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2: En este mensaje tratamos el caso de un joven que descargó su conciencia de manera anónima en nuestro sitio conciencia.net y nos autorizó a que lo citáramos como sigue. Una prima me sedujo y aunque me dio mucho miedo, al final tuvimos relaciones. Hace 2 días me dijo que está embarazada, pero yo no quiero tener un bebé porque tengo novia. ¿Qué hago? Este es el consejo que le dio mi esposa. Estimado amigo, debido a la información anónima que nos has dado, creemos que tienes 17 años. Esto complica nuestro consejo, ya que pudiera haber consecuencias legales si en tu país aún se te considera un menor de edad. Eso sería particularmente cierto si tu prima es mayor que tú. El no saber la edad de tu prima complica la situación de otras maneras también. Como dices que ella te sedujo, vamos a suponer que ella es mayor que tú. Sin embargo, debemos señalar que aún así eres responsable de tus actos, aunque creas que fuiste seducido y aunque ella sea mayor. Excepto en el caso de violación, las dos personas que tienen relaciones sexuales son responsables de las consecuencias, cualesquiera que sean los pormenores. Así como la mujer es responsable de dejarse seducir por un hombre, el hombre es responsable de dejarse seducir por una mujer. Y si la mujer tiene casi la misma edad o es menor que tú, te será difícil convencer a alguien de que fuiste víctima de seducción y no que sucedió a la inversa. No creemos que se te debiera obligar a casarte con tu prima debido al bebé, ni creemos que simplemente puedes renunciar a tu responsabilidad. Un bebé es un tesoro de valor inestimable y no desaparecerá si lo pasas por alto, así que te recomendamos que hables con tus padres y les digas la verdad. Es probable que ellos a su vez hablen con sus parientes que son los padres de tu prima, y eso conviene porque la familia necesita ponerse de acuerdo para formular un plan que sea lo mejor para el bebé. Te recomendamos que los animes a que consideren dar al bebé en adopción. Hay muchísimas parejas que no tienen hijos y que quisieran tener al bebé para ofrecerle una vida maravillosa. Sin embargo, si tu prima no está dispuesta a dar al bebé en adopción, entonces serás moral y económicamente responsable del bienestar del bebé hasta que llegue a la edad adulta. Si hay posibilidad alguna de que algún otro joven u hombre mayor sea el padre biológico del bebé, creemos que no estaría mal que insistieras en que se haga una prueba de ADN antes de asumir esa responsabilidad. Es posible que tu prima te haya seducido a fin de poder decir que tú eres el padre del bebé en vez de algún otro. Dios te perdonará si se lo pides, pero los seres humanos no suelen ser tan indulgentes. Determina hacer lo que agrada a Dios y Él te dará la fortaleza y la sabiduría que necesitas para el futuro. Con eso termina lo que recomienda Linda, mi esposa. El consejo completo se puede leer si se ingresa en el sitio conciencia.net y se pulsa la pestaña que dice casos y luego se busca el caso 674.
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2: En este mensaje tratamos el caso de un joven que descargó su conciencia de manera anónima en nuestro sitio conciencia.net y nos autorizó a que lo citáramos como sigue. Una prima me sedujo y aunque me dio mucho miedo, al final tuvimos relaciones. Hace dos días,

0: Tu prima complica la situación de otras maneras también. Como dices que ella te sedujo, vamos a suponer que ella es mayor que tú. Sin embargo, debemos señalar que aún así eres responsable de tus actos, aunque creas que fuiste seducido y aunque ella sea mayor. Excepto en el caso de violación, las dos personas que tienen relaciones sexuales son responsables de las consecuencias, cualesquiera que sean los pormenores. Así como la mujer es responsable de dejarse seducir por un hombre, el hombre es responsable de dejarse seducir por una mujer. Y si la mujer tiene casi la misma edad o es menor que tú, te será difícil convencer a alguien de que fuiste víctima de seducción y no que sucedió a la inversa. No creemos que se te debiera obligar a casarte con tu prima debido al bebé, ni creemos que simplemente puedes renunciar a tu responsabilidad. Un bebé es un tesoro de valor inestimable y no desaparecerá si lo pasas por alto, así que te recomendamos que hables con tus padres y les digas la verdad. Es probable que ellos a su vez hablen con sus parientes que son los padres de tu prima, y eso conviene porque la familia necesita ponerse de acuerdo para formular un plan que sea lo mejor para el bebé. Te recomendamos que los animes a que consideren dar al bebé en adopción. Hay muchísimas parejas que no tienen hijos y que quisieran tener al bebé para ofrecerle una vida maravillosa. Sin embargo, si tu prima no está dispuesta a dar al bebé en adopción, entonces serás moral y económicamente responsable del bienestar del bebé hasta que llegue a la edad adulta. Si hay posibilidad alguna de que algún otro joven u hombre mayor sea el padre biológico del bebé, creemos que no estaría mal que insistieras en que se haga una prueba de ADN antes de asumir esa responsabilidad. Es posible que tu prima te haya seducido a fin de poder decir que tú eres el padre del bebé en vez de algún otro. Dios te perdonará si se lo pides, pero los seres humanos no suelen ser tan indulgentes. Determina hacer lo que agrada a Dios, y Él te dará la fortaleza y la sabiduría que necesitas para el futuro. Con eso termina lo que recomienda Linda, mi esposa. El consejo completo se puede leer si se ingresa en el sitio conciencia.net y se pulsa la pestaña que dice casos y luego se busca el caso 674.
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